0: Acabamos de escuchar a Katia y Marielle Labeck junto a Jean-Pierre Drouet, Silvio Waldo y Trilok Gurtu en Danzas Sinfónicas de West Side Story, en arreglo para dos pianos y percusión de Leonard Bernstein.
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0: A continuación, de Juan Orrego Salas, Partita Opus 100. La versión que escucharemos es de Miguel Villafruela en saxo alto, Jaime de la Jara en violín, Patricio Barría en cello y Cirilo Vila en piano.

Acabamos de escuchar Partita Opus 100 de Juan Orrego Salas, interpretada por Miguel Villafruela en saxo alto, Jaime de la Jara en violín, Patricio Barría en cello y Cirilo Vila en piano. Finalizamos esta camerata con Carl Nielsen y su trío para piano, violín y cello en mi mayor.

0: Escuchábamos recién Trío para piano, violín y cello en mi mayor de Carl Nielsen. Buenas tardes.
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2: Muy buenas noches. Sean bienvenidas y bienvenidos a esta sesión de Puro Jazz, sesión dedicada al estilo swing. Iniciamos con Ike Quebec, quien nació en Newark en 1918. Comenzó como pianista y bailarín antes de descubrir el saxofón. Influenciado por Coleman Hawkins y Ben Webster, desarrolló un sonido amplio, aterciopelado y profundamente expresivo. No fue un revolucionario, pero sí uno de los saxofonistas con el fraseo más cálido y seductor de su generación. En los años 40 trabajó como una especie de director artístico informal para el sello Blue Note. Él fue quien llamó la atención a Alfred Lion, el dueño del sello, sobre jóvenes talentos como Thelonious Monk y Bud Powell, contribuyendo decisivamente al desarrollo del catálogo del sello. Quebec nunca buscó deslumbrar con velocidad ni con complejidad. Oigamos a Ike Quebec junto a su quinteto, seguido por su Swing Tet, ambos en 1944.

Joe Marsala fue una de esas figuras discretas pero fundamentales del jazz tradicional. Aunque nunca alcanzó la fama de Benny Goodman o Artie Shaw, fue un músico muy respetado por sus colegas y un importante puente entre el jazz de Chicago y la escena neoyorquina de los años 30 y 40. Nació en 1907 en Chicago, comenzó tocando saxo, pero muy pronto el clarinete pasó a ser el instrumento principal. En 1931 se trasladó a Nueva York, donde trabajó con músicos del nivel de Muggsy Spanier, Eddie Condon y Wingy Manon. Durante esos años se convirtió en una presencia habitual en los clubes de la calle 52. Su estilo se caracterizaba por un sonido limpio y cálido, una improvisación elegante y un swing natural. Escuchamos a Joe Marsala en una jam session en los estudios de la radio WNEW de Nueva York, en 1938, seguido por una grabación en estudio, también en Nueva York, pero en 1942.

Vamos a completar esta sesión dedicada al swing con John Hardy, quien nació en Texas en 1916. Comenzó tocando en bandas territoriales del suroeste de Estados Unidos antes de establecerse en Nueva York durante la década de los años 40. Llamó la atención por un sonido poderoso y una gran fluidez técnica. Inicialmente influenciado por Lester Young y Don Byas, desarrolló un lenguaje propio. Su fraseo tenía la elegancia y la ligereza de Young, aunque con un tono más robusto y una inclinación hacia las armonías modernas que anunciaban el bebop. Entre 1946 y 49 realizó varias grabaciones como líder para el sello Savoy y demuestra una capacidad notable para combinar el swing con un vocabulario armónico más avanzado. Lo oiremos en Nueva York en 1946, junto a su swing tet, seguido por otra sesión con un sexteto.

0: Con la música de John Hardy hemos completado este programa dedicado al estilo swing. Los invito a suscribirse a mi sitio Roberto Barahona Puro Jazz en el portal Substack y diariamente recibirán una circular con toda la información acerca de lo que hemos escuchado, además acceso directo al programa. Y ahora escuchemos a José Oplustil y sus programas Archivo Maestro y Siglo XXI. Muy buenas noches.
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5: 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Muy buenas noches. Hoy continuamos en Archivo Maestro, escuchando obras de Héctor Berlioz, interpretadas por la Sinfónica de Montreal que dirige Charles Dutoit. Berlioz comenzó a pensar en una obra musical basada en Romeo y Julieta de Shakespeare, después de asistir a una producción del drama en el Odeón de París en 1827. Fue el primer encuentro con Shakespeare y la actriz Harriet Smithson, su Ofelia, Julieta o Desdémona. Un impacto que marcó su arte tanto como lo hicieron las sinfonías de Beethoven, que más tarde escuchó por primera vez. Shakespeare y Beethoven ampliaron los horizontes artísticos de Berlioz a las posibilidades expresivas de la música instrumental pura, y el descubrimiento de que una sinfonía lograba adoptar una fuerza expresiva y articuladora más penetrante que una ópera, le condujo a una concepción de este tipo en la sinfonía dramática, en Romeo y Julieta, que compuso en 1838 y estrenó al año siguiente. De este modo, las partes principales del drama son confiadas a la orquesta y sus secciones instrumentales más relevantes corresponden a los movimientos rápido, lento y scherzo de una sinfonía. Después del scherzo, se desarrolla una compleja secuencia más narrativa y menos sinfónica en términos tradicionales, donde los ecos de óperas como Guillermo Tell o los Hugonotes perfilan la acción y conducen a la resolución. Vamos a completar la audición de Romeo y Julieta, opus 17 de Berlioz, con la tercera parte y sus secciones tituladas Procesión fúnebre de Julieta, Romeo en la tumba de los Capuleto, La invocación, El despertar de Julieta, La muerte de los amantes y Final. Actúan la mezzosoprano Florence Quivar, el tenor Alberto Cupido y el bajo Tom Krause. Se suman los Tudor Singers y el coro sinfónico de Montreal.

Hemos escuchado la tercera parte y final de Romeo y Julieta de Héctor Berlioz. Interpretaban la mezzosoprano Florence Quivar, el tenor Alberto Cupido, el bajo Tom Krause, los Tudor Singers, el coro y la Orquesta Sinfónica de Montreal, dirigida Charles Dutoit. Los ecos italianos en la música de Berlioz fueron complementados por las muy evocadoras descripciones de sus viajes en las cartas a sus amigos y familia. Ahí encaró las experiencias que había idealizado a través de Byron y otros escritores. No conoció a músicos destacados, excepto Mendelssohn, y se hizo amigo de campesinos, escultores, marinos y viajeros. No le gustó Roma, pero sí adoró Florencia. Otra obra afectada por Italia fue, precisamente, Haroldo en Italia, inspirada en Byron, y que resultó de un encargo de Paganini, quien quería demostrar las virtudes de su viola Stradivari. Berlioz terminó creando una inusual sinfonía concertante que dejó a la viola en un rol más bien modesto. Esto aplacó el deseo de Paganini de interpretarla, de hecho nunca lo hizo, pero no impidió que le pagara una importante cantidad de dinero como muestra de admiración por el resultado musical. Y gracias a ese dinero fue que Berlioz compuso Romeo y Julieta. Escuchemos a Haroldo en Italia con sus partes Haroldo en las montañas, Marcha de los peregrinos, Serenata y Orgía de los bandidos. El solista en viola es Pinkas Zukerman.

0: Hemos escuchado Haroldo en Italia, opus 16 de Héctor Berlioz, con Pinchas Zukerman en viola y la Sinfónica de Montreal dirigida por Charles Dutoit. Completamos así el programa de hoy. Y mañana, a las 10 de la noche, seguiremos con este ciclo dedicado a algunas obras de Héctor Berlioz dirigidas por Charles Dutoit. Hasta mañana.
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2: Muy buenas noches. En Siglo XXI hoy vamos a presentar música de Ondřej Adamek, compositor checo nacido en 1979. Estudió en esa ciudad y en París hasta 2007. Ha ganado premios como el Synthèse, Metamorphose, Herve Dugardin y Georges Enesco. Y sus obras han sido interpretadas por importantes conjuntos. También tiene dos óperas que se estrenaron en la Bienal de München y en el Festival de Aix-en-Provence. Vamos a comenzar con la obra Sinuous Voices, escrita en 2004 y que lleva al mundo instrumental un tipo de canto recitado asociado a antiguas tradiciones. De este modo, en la primera parte se recrea un grupo de ancianas en una iglesia de una aldea de Bohemia a través de las cuerdas y en la segunda una anciana de Nueva Caledonia a través de las maderas. Interpreta el Ensemble Orquestal Contemporain que dirige Daniel Kauka.

Es música del checo Ondřej Adámek. Recién teníamos la obra Sinuous Voices de 2004 con el ensamble orquestral contemporáneo dirigido por Daniel Cauca. Adámek co-creó con Carol Jiménez el Air Machine, un instrumento multiforme activado por aire soplado o inhalado. Puede ser tocado por cualquier intérprete y conectarse a una diversidad de otros instrumentos y objetos. Además, produce grandes contrastes de dinámicas y colores, junto con articulaciones muy precisas, cortas y rápidas. Entre las obras que Adámek ha compuesto para el Air Machine, está la obra Consecuencias particularmente blancas o negras, un concierto de 2016. El primer movimiento retrata el nacimiento de la vida, el segundo el grito del recién nacido, el tercero es una danza lenta, nostálgica y onírica, mientras que el cuarto es rápido y mecánico. Escuchemos esta obra de Ondřej Adámek con Romeo Monteiro y el ensamble orquestral contemporáneo.

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0: Hemos escuchado Sa Tourne, Sa Bloc, obra de 2008 del checo Ondřej Adamek, con el propio Adamek dirigiendo el ensamble orquestral contemporáneo. Con esto completamos nuestro programa de hoy, en que hemos revisado música del checo Ondřej Adamek, editada en un disco del sello Ion. Me despido y los invito a que nos encontremos nuevamente mañana, aquí en Siglo XXI, a las 23:30. Hasta entonces.
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0: Muy bien.
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Buenos días. Les invitamos a escuchar la misa La Basse Danse de Yon Foguet con el conjunto vocal Obsidian y conjunto de flautas dulces bajo la dirección de Emmanuel Bonardot.

Escuchábamos la misa La Basse Danse de Guillaume Fauqué. Interpretaba el conjunto vocal Obsidian y el conjunto de flautas dulces, dirigido por Emmanuel Bonardo. A continuación, motetes de Johannes Ockeghem. Alma Redemptoris Mater, Ut Eremita Solus, motete instrumental, Ave María Salve Regina. Interpretará el conjunto vocal Obsidian y el conjunto de flautas dulces conducido por Emmanuel Bonardo.

Escuchábamos Motetes de Johannes Ockeghem en la interpretación del conjunto vocal Obsidian y conjunto de flautas dulces bajo la conducción de Emmanuel Bonagdo.

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6: Bienvenidos a Primeros Acordes y comencemos con la Sinfonía número 12, en la mayor de Jiří Antonín Benda, en versión de la Orquesta de Cámara de Praga, dirigida por Christian Benda.

Escuchábamos la Sinfonía número 12 en La Mayor de Jiří Antonín Benda, en la versión de la Orquesta de Cámara de Praga que dirigía Christian Benda.

0: Era el alegro afectuoso del concierto en la menor, opus 54, de Robert Schumann, en la interpretación de Alfred Brendel, junto a la Sinfónica de Londres que dirigió Claudio Abbado.
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0: Sigamos con música de Georg Philipp Telemann. El concierto para dos cornos, cuerdas y continuo en mi bemol mayor, con la versión de Hermann Baumann y Timothy Brown como solistas y la Academia de St. Martin in the Fields.

Escuchábamos Concierto para dos cornos, cuerdas y continuo en mi bemol mayor de Georg Philipp Telemann. Interpretaron Herman Baumann y Timothy Brown, junto a la Academia de St. Martin in the Fields, dirigía Iona Brown. Y ahora les invitamos a escuchar Saltarello de Shalguno con la Sinfónica de Bratislava.

0: Saltarello, de Charles Gounod, interpretaba la Sinfónica de Bratislava.
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1: Continúa la música en primeros acordes con Bambula, de Louis Moreau Gottschalk, compositor estadounidense. Interpreta George Ravel en piano.

Escuchamos Bambula, de Louis Moreau Gottschalk, en la versión de George Ravel. Ahora vamos a presentar el Vals de la Bruja, de Joseph Lanner, interpretado por el Concertus Musicus de Viena.

Escuchamos Vals de la Bruja de Josef Lanner en la versión del Concertus Musicus de Viena. Tenemos a continuación música del barroco de Tommaso Albinoni, compositor veneciano. Es el concierto para oboe en do mayor, opus 9, número 5, que interpreta Anthony Camden junto a los virtuosos de Londres, dirigidos por John.

0: Era el concierto para oboe en do mayor, opus 9, número 5, de Tommaso Albinoni, interpretado por Anthony Camden, junto a los virtuosos de Londres, conducidos por John Georgiadis.
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1: Enseguida del británico Ralph Vaughan Williams, escuchemos la obertura de la música incidental para la producción teatral Las Avispas, la versión de la Academia de St. Martin in the Fields, dirigida por Neville Marriner.

escuchamos la obertura Las Avispas de Ralph Vaughan Williams. Interpretó la Academia de St. Martin in the Fields bajo la conducción de Neville Marriner. De Joseph Haydn, escuchemos a continuación Adagio Molto, que es una transcripción del segundo movimiento del concierto en do mayor para violín y orquesta. Interpreta Misha Maisky junto a la Orquesta de París, dirigida por Semyon Bychkov.

Escuchábamos Adagio Molto, un arreglo del segundo movimiento del concierto en do mayor para violín y orquesta de Joseph Haydn, en la interpretación de Misha Maisky en cello, junto a la Orquesta de París, conducida por Semyon Bychkov. Y a continuación vamos a escuchar una de las obras más conocidas de Josef Suk, compositor checo, quien vivió entre 1874 y 1935. Es La Marcha hacia una Nueva Vida, opus 35C, compuesta para la inauguración de los Juegos Olímpicos de Los Ángeles en 1932. Interpreta la orquesta Cincinnati Pops.

0: Hacia una nueva vida, opus 35C de Joseph Zuk, interpretaba la orquesta Cincinnati Pops, conducida por Erich Kunzel. Completando de esta manera los primeros acordes de hoy jueves. Le invito a que siga nuestra sintonía. Viene ahora Concierto Barroco con Daniela Müller.
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4: Queridos auditores, queridas auditoras, muy buenos días. Sergio Díaz y yo les damos la bienvenida a Concierto Barroco de este miércoles, enviando un saludo muy especial a nuestras jóvenes audiencias que día a día se suman a los seguidores de nuestros programas. Partimos en las postrimerías del barroco, cuando en el año 1723 nació Ana Amalia de Prusia, compositora y mecenas alemana, destacada por su actividad musical en Berlín y por su valiosa labor de preservación del patrimonio musical. Compuso sobre todo música de cámara y obras vocales y mantuvo una estrecha vinculación con la tradición de Bach. Esta mañana escucharemos la sonata para flauta y continuo en fa mayor de Ana Amalia de Prusia. Interpretan Emmanuel Pahud, Trevor Pinnock y Jonathan Manson.

0: fueron Emmanuel Pahud, Trevor Pinnock y Jonathan Mansion, interpretando de Ana Amalia de Prusia, sonata para flauta y continua en fa mayor.
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0: Continuaremos esta edición de Concierto Barroco con música de Marc-Antoine Charpentier, compositor francés que vivió entre 1634 y 1704 y quien en sus estudios en Roma cambió la pintura por la música, eso a raíz de haber conocido la obra de su maestro, el italiano Giacomo Carissimi. En su retorno a París, el gran escritor Molière le encomendó la música para varios de sus trabajos teatrales, como por ejemplo El enfermo imaginario y El misántropo. Esta mañana escucharemos de Charpentier Concierto a cuatro para cuerdas con el Conjunto Barroco de Londres. Dirige Charles Medlem.

0: De Marc Antoine Charpentier fue concierto a cuatro para cuerdas en la interpretación del Conjunto Barroco de Londres que dirigió Charles Medlem. Así hemos completado esta edición de Concierto Barroco. Sigan en nuestra sintonía. Pedro Rolle viene ahora para presentar su programa en un día como hoy. Luego llega Marichu Sangronis para conducir Concierto de la Mañana y cerca de las 10 es tiempo de informarse del panorama cultural con Romina de la Sota. Fue un gusto acompañarlos. Hasta mañana.
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1: En un día como hoy, 8 de julio, en 1497, en Lisboa, zarpa la flotilla de 4 barcos comandada por Vasco da Gama desde el puerto de Santa María de Belém a orillas del río Tajo, con la intención de bordear la costa africana, doblar el Cabo de Buena Esperanza e ir en busca de la India. Entre la tripulación había hombres que contaban con una vasta experiencia náutica, como el piloto de la nave capitana, quien ya había acompañado a Díaz en un periplo en África 10 años antes. Junto a la nao San Gabriel, la expedición se componía por la nao San Rafael, comandada por Paulo da Gama, hermano de Vasco, la carabela Berrio, al mando de Nicolás Coelho, y la pequeña nave San Martín, cargada de municiones, cuyo capitán era Pedro Núñez. El total de la tripulación ascendía a unos 150 hombres. Y en 1604, en Lobenstein, nace Heinrich Albert, compositor, organista y poeta alemán. Comenzó a estudiar música con su primo, el músico y compositor Heinrich Schütz, y también recibió formación de Johann Hermann Schein. Luego se fue a estudiar Derecho en Leipzig, pero continuó componiendo aria, convirtiéndose en uno de los creadores del Lied alemán. Su música es de estilo barroco, aunque impuso en Alemania la monodia acompañada italiana. Sus obras más importantes son probablemente las 170 canciones publicadas en su Arien en 8 volúmenes. Sus canciones fueron muy populares y por lo menos 25 de ellas se convirtieron en música coral.
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1: ¿Cómo están ustedes? Muy buenos días. Vamos a comenzar con el húngaro Zoltán Kodály, de quien escucharán las variaciones del Pavo Real, compuestas entre 1938 y 1939, basadas en un canto popular húngaro. La versión es de la Filarmónica Nacional de Hungría.

0: Hemos escuchado a la Filarmónica Nacional de Hungría, dirigida por Antal Dorati, en variaciones sobre la canción húngara El pavo real, de Zoltán Kodály.
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Esta noche continuamos en Archivo Maestro, escuchando algunas obras de Héctor Berlioz grabadas por la Sinfónica de Montreal y Charles Dutoit. A partir de las 22 horas tendremos la Sinfonía Fantástica y la Gran Sinfonía Fúnebre y Triunfal. 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
1: Continuamos con uno de los compositores más importantes del periodo clásico tardío, Johann Nepomuk Hummel, nacido en 1778 en Bratislava. Se escuchará el trío para piano, violín y cello en mi bemol mayor, interpretado por el trío Parnassus.

0: Lo que recién escuchábamos corresponde al trío Parnassus interpretando Trío para piano, violín y cello en mi bemol mayor de Johann Nepomuk Hummel.
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1: Vamos a continuar con el concierto para piano Opus 54 de Robert Schumann, estrenado en 1845, considerado de referencia en este género. La interpretación es de Marta Argerich junto a la Orquesta de Cámara de Europa, dirigida por Nikolaus Harnoncourt.

0: Acabamos de escuchar a Marta Argerich junto a la Orquesta de Cámara de Europa, dirigida por Nikolaus Harnoncourt, interpretando de Robert Schumann, Concierto para piano en la menor.
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4: Buenos días, le doy la bienvenida a la primera edición de hoy miércoles 8 de julio de Panorama Cultural en Radio Beethoven. La pianista Mahani Teave regresa a Valparaíso para presentarse en la temporada artística de la Universidad Técnica Federico Santa María. Escuchemos lo que destaca.
5: Los dejo a todos invitados al concierto el día 11 de julio aquí en la Universidad Santa María, donde estoy sumamente feliz de retornar, sumamente feliz de verlos a todos ustedes, porque hay muchas personas que recuerdo y que venían a cada uno de los conciertos y que las caras las veía cada año, y ese cariño yo lo conservo y espero que podamos compartirlo el día del concierto con un programa que es muy hermoso. Así que nos vemos el día sábado.
4: Era la pianista Mahani Teave. En la primera parte de este concierto interpretará la sonata número 1 de Enrique Soro. Luego se sumará el violinista Armando Riquelme y juntos abordarán la sonata número 4 de Ludwig van Beethoven, Romanza de Enrique Soro y la sonata número 1 de Gabriel Fauré. Será este concierto a las 19 horas del sábado 11 de julio en el Teatro Aula Magna de la Universidad Técnica Federico Santa María en Avenida España 1680 en Valparaíso, con entrada general por 12.000 pesos, 8.000 pesos para tercera edad, para estudiantes 6.000 pesos y para estudiantes de la Universidad Santa María 3.000 pesos. Pero atención, estimados auditores, gracias al Área de Difusión Cultural de la Universidad Santa María, sortearemos dos invitaciones dobles entre quienes nos escriban al correo panoramacultural@radiobeethoven.cl. 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El correo es panoramacultural@radiobeethoven.cl. La Orquesta USACH ofrece esta tarde el concierto de aniversario de la Universidad de Santiago de Chile con la dirección de Jenny Delgado y con un programa exclusivamente dedicado a Wolfgang Amadeus Mozart. Se incluirá la obertura a la ópera Las Bodas de Fígaro, el concierto para violín número 3 Estrasburgo en sol mayor, que es el 216, con la solista Uliana Sichankova, y además la Sinfonía número 31 en re mayor, que es el 297 París. Será a las 19:30 horas de hoy en el Teatro Aula Magna USACH en Víctor Jara 3659, con entradas gratuitas a través de Portal Tickets. El ensamble de percusión de la Fundación de Orquestas Juveniles e Infantiles FOGI, que dirige Marcelo Estuardo, ofrece esta tarde una presentación gratuita de su programa Aires Nuevos. Será en la Sala Isidora Segers de la Universidad de Chile. Se incluye Deney Rosauro, Obertura Mitológica y Mensaje para un Amigo, Sol Acuarela de Iván Treviño, el Estudio Opus 10 número 12 de Frédéric Chopin y Canción de Envira de Alice Gómez, además de Aires Nuevos de Marcelo Estuardo y Alma Llanera de Pedro Elías Gutiérrez. Será a las 19 horas de hoy en compañía 1264 con inscripción gratuita en foji.cl. Esta tarde se ofrece la segunda función de un programa dedicado a Robert Schumann,

0: 170 años de su muerte, con orquestaciones de dos ciclos de Lieder muy importantes de este compositor alemán, además de una canción de Lili Boulanger. Es parte de la 62ª temporada de Cámara UC. La dirección es de Felipe Ramos Tacchi y actúa una orquesta de profesores y estudiantes con las voces solistas de Claudia Pereira y Patricio Sabaté, quien diseñó el programa. Escuchemos la invitación de este barítono.
1: Mi nombre es Patricio Sabaté, cantante, profesor del Instituto de Música, y quisiera extender una invitación a asistir a nuestros conciertos de la temporada de cámara del Instituto de Música de la Universidad Católica. Puntualmente, este repertorio que haremos está preparado con mucho cariño, así que va a ser muy bonito ver nuestra sala llena, sobre todo de estos conciertos que son gratis para toda la comunidad.
0: Era Patricio Sabaté. Será solista en Amor de Poeta, de Schumann, y Claudia Pereira lo será en Amor y Vida de Mujer. También en una canción de Lili Boulanger, en arreglo de Florencia Novoa, compositora y cantante lírica formada en la Universidad Católica. Este concierto es a las 19 horas de hoy en el Centro Cultural GAM, Alameda 227, con inscripción gratuita en musica.uc.cl. Le agradezco su sintonía y me despido hasta poco antes de las 13:30 horas, cuando volveré con la segunda edición del día de Panorama Cultural. Siga con nosotros. Llega ahora Pedro Role con Divertimento, luego Magdalena Menábar con Palabras bajo la pauta y a las 10:30 horas Sergio Díaz con Contrapuntos. Buenos días.
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1: Buenos días. En el divertimento de hoy presentamos oberturas de óperas de Wolfgang Amadeus Mozart, interpretadas por la Staatskapelle Dresden, dirigida por Colin Davis. Comenzamos con La flauta mágica, Kegel 620, y La clemencia de Tito, Kegel 621.

0: Escuchábamos las oberturas de La flauta mágica, Kegel 620, y La clemencia de Tito, Kegel 621, de Wolfgang Amadeus Mozart. Interpretó la Staatskapelle Dresden, dirigida por Colin Davis.
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0: Continuamos con las oberturas de Idomeneo, Kegel 366, y El director de escena, Kegel 486, de Wolfgang Amadeus Mozart, en la versión de la Staatskapelle Dresden, dirigida por Colin Davis.

0: La Staatskapelle Dresden, dirigida por Colin Davis, interpretó las oberturas de Idomeneo, Kegel 366, y El director de escena, Kegel 486, de Wolfgang Amadeus Mozart. Manténgase en la sintonía de Radio Beethoven. Ya viene Palabras bajo la pauta con Magdalena Menábar y luego Contrapuntos con Sergio Díaz. Hasta la próxima.
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3: Para delimitar los genuinos albores de la ópera, habría que remontarse a las tragedias clásicas griegas, donde parece probado un uso de la música en conjunción con la voz y la dramaturgia, muy similar a lo que hoy conocemos como ópera. No obstante esta primera conclusión, la historia ha determinado más bien el nacimiento del género operístico en torno al año 1600, en la era moderna occidental, y más específicamente en la Camerata Fiorentina, una academia de literatos y músicos que, reunidos alrededor del ilustre Giovanni Maria Bardi, fueron los generadores del relanzamiento de los dramas clásicos, siendo la obra de Jacopo Peri y Giulio Caccini, con sus respectivas Dafne y Eurídice, las primeras obras denominadas propiamente ópera, y que ponen sobre el escenario un texto acompañado por una música con acento en el parlar cantando, casi como una monodia acompañada. En estos inicios, el cantante recibía en su declamación apoyo con un bajo cifrado, que se complementaba al giro expresivo del texto, y de este modo la acción argumental y dramática adquiere el debido protagonismo en completa contraposición a la complejidad polifónica a la que había llegado la música hasta ese entonces. Es en este contexto en el que Claudio Monteverdi, compositor nacido en 1567 en Italia, hace avanzar los lenguajes decididamente hacia el barroco, porque él no renuncia a lo ya logrado en la polifonía y usa en su composición giros y usos de fondo multivocal, coros polifónicos y homofónicos, intermedios, sinfonías y danzas. Sus obras asientan la armonía, la tonalidad, el drama litúrgico medieval, la música incidental, el drama pastoral, y así surge la nueva ópera como un compendio de todo lo que se había practicado. En el Orfeo de Monteverdi podemos escuchar el nuevo recitativo dramático, una rítmica que insinúa de alguna manera a la chanson francesa. Hay cromatismos y complejidades estilísticas integradas a la voz y la interpretación retórica de todos los textos. La fábula y música de El Orfeo de Claudio Monteverdi se la debemos a Vincenzo Gonzaga, flamante duque de Mantua, que nada tiene que ver con el ficticio del Rigoletto, quien se dice sugirió a su autor la factura de una obra basada en el libreto escrito por su secretario real, Alessandro Striggio, sobre el mito de Orfeo y Eurídice. La obra fue un éxito, porque instala el estilo representativo con un gran despliegue estilístico en el que tanto el madrigal como el recitativo tienen lugar y porque la historia de este hombre enamorado, Orfeo, que sucumbe por su propia debilidad, que es capaz de transmitir felicidad, de encandilar a los animales y a la naturaleza con la música que sale de su lira, y también el héroe que desciende a los infiernos para ir al rescate de su amada, es, por decir algo, fascinante. Hoy, en Palabras bajo la pauta, vamos a escuchar entonces la fanfarria de obertura del Orfeo de Monteverdi, intervenida por el prólogo de Euterpe, la musa de la música, que dice: desde mi Parnaso amado, vengo a vosotros, ilustres héroes descendientes de reyes, de los que la fama imperfectamente relata vuestros sublimes méritos. Soy yo, la música, quien con dulces acentos apacigua los corazones alterados e inflama de cólera y amor los espíritus sin ello. Cantando los sones de mi cítara de oro, alegro los oídos mortales e incito al deseo, a la armonía sonora y a la divina calma. Quiero hablaros de Orfeo, gloria inmortal de Pinto y de Helicón, tras cuyo canto marchan las fieras y hace al infierno siervo de sus ruegos. Ahora ningún pájaro se mueva en las ramas, ninguna onda murmure en la orilla, porque vienen cánticos alegres y tristes y la brisa nos muestra su camino.

0: En Palabras bajo la pauta, estábamos escuchando el prólogo Dal mio permesso amato, con el que la musa de la música interviene la obertura de la fábula en música del Orfeo de Claudio Monteverdi. Interpretaba el rol la soprano española Montserrat Figueras con el conjunto Capella Real de Cataluña y Le Concert des Nations, dirigidos todos por Jordi Savall.
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1: Buenos días. Les doy la bienvenida a este programa con el concierto para clavecín y cuerdas en do menor de Baldassare Galuppi, interpretado por Eduardo Fariña, junto a los solistas de Venecia, dirigidos por Claudio Cimone.

0: era el concierto para clavecín y cuerdas en do menor de Baldassare Galuppi, en la interpretación de Eduardo Fariña junto a los solistas de Venecia, que dirigía Claudio Simone.
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0: 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Vamos a continuar con el Cuarteto para cuerdas en fa mayor, opus 59, número 1, Rasumovsky, de Ludwig van Beethoven, en versión del cuarteto Endelion.

Terminan de escuchar el cuarteto para cuerdas en fa mayor, opus 59, número 1. Razumovsky, de Ludwig van Beethoven, interpretaba el cuarteto Endelion. 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

0: Con una carrera que comenzó como niño prodigio, para luego brillar como músico de sesión junto a The Who, Donovan, The Kinks, entre muchas otras figuras, no hay duda que fue con Led Zeppelin que el guitarrista Jimmy Page alcanzó la cima. Pero la carrera de Jimmy Page y de Led Zeppelin no ha estado exenta de muchas controversias, particularmente legales. Indeleble, Incombustible, Stairway to Heaven, del cuarto disco de Led Zeppelin. Litigios no faltaron. Taurus, del grupo Spirit, tenía ciertas similitudes bastante evidentes, aunque nunca quedó claro si fue por el poder adquisitivo de buenos abogados y bufetes. Led Zeppelin termina ganando el litigio.
1: Homero, no creo que podamos encontrar desde aquí a los niños.
2: Tranquila, solo echa un vistazo. Ahí está el Big Ben, ahí está Piccadilly Circus, ahí está Jimmy Page, uno de los más grandes ladrones de música negra americana que haya pisado la tierra. ¡Mira, ahí están los niños!
0: Pero miren lo que encontré, mírenme lo que encontré. Siglo XVII, Giovanni Battista Granata fue un guitarrista y compositor barroco, publicó 7 libros durante su vida. Vamos a escuchar la sonata para guitarra e violín de Giovanni Battista Granata en el segundo 20.

0: En este caso, tiendo a pensar que es una coincidencia. Pero ¿de qué se trata cotidiano? Sencillamente de retrotraer la jugada, acercamiento electrónico y pixelar nuestras emociones. Que estén muy bien.
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2: Vamos a escuchar ahora la suite número 1 en re mayor, opus 43, de Piotr Ilich Tchaikovsky. Sus partes son introducción y fuga, divertimento, intermezzo, marcha miniatura, scherzo y gavotta. La interpretación estará a cargo de la Orquesta Sinfónica de Detroit, dirigida por Neeme Järvi.

0: Hemos escuchado la suite número 1 en re mayor, opus 43, de Piotr Ilich Tchaikovsky, en la versión de la Sinfónica de Detroit que dirigía Neeme Järvi.
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0: 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En Radio Beethoven estamos presentando Contrapuntos. Vamos a escuchar ahora Miserere de Jean-Baptiste Lully, en la interpretación de las sopranos Isabelle Desgochet y Marie-Louise Dutoit, la mezzosoprano Dominique Favat, el contratenor Richard Duguay, el tenor Hervé Lamy y el bajo Peter Harvey, junto a Le Concert Spirituel dirigidos por Hervé Niquet.

0: Hemos escuchado Miserere de Jean-Baptiste Lully. Interpretaban las sopranos Isabelle Desrochers y Marie-Louise Dutoit, la mezzosoprano Dominique Favet, la mezzosoprano Dominique Favat, el contratenor Richard Duguay, el tenor Hervé Lamy y el bajo Peter Harvey, junto a Le Concert Spirituel, conducido por Hervé Niquet. 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
0: Continuamos en Contrapuntos con el Quinteto para piano y cuerdas en la menor de Florence Price. Esta compositora, pianista, organista y profesora estadounidense vivió entre 1887 y 1953. Estudió en Nueva Inglaterra y desarrolló su carrera en Chicago desde 1927. Este quinteto se remontaría a 1935 e incorpora spirituals, himnos y danzas de los esclavos negros. Lo interpreta el Kaleidoscope Chamber Collective.

0: Escuchamos Quinteto para piano y cuerdas en la menor de Florence Price, en la versión del Kaleidoscope Chamber Collective.
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2: En un día como hoy, 8 de julio, en 1593, en Roma, nace Artemisia Gentileschi, pintora barroca italiana. Su formación artística comenzó en el taller de su padre, el pintor toscano Orazio Gentileschi. Aprendió de su padre la técnica del dibujo y el fuerte naturalismo de las obras de Caravaggio, con quien se la ha comparado por su dinamismo y por las escenas violentas que a menudo representan sus pinturas. En sus cuadros desarrolló temas históricos y religiosos. Fueron célebres sus pinturas de personajes femeninos como Lucrecia, Betsabé, Judith o Cleopatra, en los que se han leído rasgos feministas. En mayo de 1611, cuando Artemisia tenía 18 años, el pintor Agostino Tassi, maestro de Artemisia y amigo de su padre, la violó. Un suceso que se considera que tuvo influencia tanto en su vida como en su pintura. Dio sus primeros pasos como artista en Roma y continuó su carrera en distintas ciudades de Italia. En 1612 se mudó a Florencia, donde se convirtió en la primera mujer en hacerse miembro de la Academia di Arte del Diseño de Florencia y tuvo una clientela internacional.
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0: 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De regreso en Contrapuntos, les ofreceremos el poema sinfónico Don Juan, Opus 20, de Richard Strauss. La versión es de la Orquesta Sinfónica de Chicago, bajo la dirección de Georg Solti.

0: Era el poema sinfónico Don Juan, opus 20, de Richard Strauss, interpretado por la Sinfónica de Chicago, que dirigía Georg Solti. Finalizamos de esta manera la edición de hoy de Contrapuntos. Enseguida, en Radio Beethoven viene Panorama Cultural con la periodista Romina de la Sota, y luego Blanco y Negro, que conduce Magdalena Amenábar. Buenas tardes.
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2: Buenas tardes, le doy la bienvenida a la segunda edición de hoy miércoles de Panorama Cultural en Radio Beethoven. La Orquesta de Cámara San Miguel concluye su curso de dirección orquestal con una presentación gratuita este domingo 12 de julio en el Centro Cultural La Cava. Eduardo Brown Puga fue el profesor principal de dirección orquestal en este curso. Escuchemos lo que nos detalla.
3: Estoy muy agradecido que la Orquesta de Cámara de San Miguel nos haya invitado para servir de base a un seminario de orquesta que va a permitir que 8 directores se presenten en un concierto público el día domingo 12 de julio. Este seminario además tiene la particularidad de aceptar a muchos oyentes y permitirles que ellos también participen en el concierto final, dirigiendo una pieza y siendo elegidos por la orquesta. Todos ellos van a tener la oportunidad de dirigir la orquesta por un par de minutos y luego la orquesta los va a elegir a ellos, los va a seleccionar para que puedan participar en la dirección del divertimento en re mayor de Mozart. Mientras los otros directores van a hacer muchas obras distintas y van a poder además presentar una obra de un compositor nacional, de Thomas Brandmeier.
2: Era Eduardo Brown Puga. Él estuvo a cargo de enseñar dirección orquestal en este curso, mientras Israel Olivares Vargas fue profesor ayudante. Lorena Amado Hurtado estuvo a cargo de expresión corporal y de teoría musical aplicada Javiera Lara Salvador. Se escucharán obras de Antonín Dvořák, Christopher Wilson y Edward Elgar, además de Wolfgang Amadeus Mozart, Carl Nielsen y Leos Janáček. La obra chilena es Combustión Espontánea del Pueblo de Chile, de Thomas Brandmeier. Será este concierto a las 17 horas de este domingo 12 de julio en el Centro Cultural La Cava, Llano Subercaseaux 3519 en la comuna de San Miguel y con acceso liberado. De Caligari a Casablanca, el magnetismo de Konrad Veit es el título del ciclo que está exhibiendo CineUC en el Centro de Extensión Alameda UC. Este miércoles, a las 16 horas, se presenta El hombre que ríe de Paul Leni, película de 1928. Luego, a las 18:30 horas, El otro lado de Heinz Paul, filme de 1931. El ladrón de Bagdad, de Ludwig Berger, de 1940, se exhibirá mañana jueves a las 16 horas y será seguida a las 18:30 horas por El agente nazi de Jules Dessin, de 1942. Este viernes 10 de julio a las 16 horas se presentará Casablanca de Michael Curtis, de 1942, y luego a las 18:30 horas Diferente de los demás, de Richard Oswald, de 1919. Todo en Alameda 390 y todo con acceso liberado. La Camerata Universidad Andrés Bello presenta Noche de Piano, un programa que se dedica por completo a la música de Wolfgang Amadeus Mozart esta noche y junto al pianista italiano Ludovico Troncanetti. Interpretará como solista el célebre concierto para piano número 14, Kegel 449, en un programa que incluye también el divertimento para cuerdas, Kegel 137 y la sinfonía número 13. La dirección es de Santiago Mesa y este concierto será a las 20 horas de hoy en el Teatro CA 660 de Fundación Corpartes, en Rosario Norte 660 Las Condes, con entradas desde 18.000 a 30.000 pesos. La pianista Mahani Teave regresa a Valparaíso para presentarse en la temporada artística de la Universidad Técnica Federico Santa María. Escuchemos lo que destaca.
4: los dejo a todos invitados al concierto el día 11 de julio aquí en la Universidad Santa María, donde estoy sumamente feliz de retornar, sumamente feliz de verlos a todos ustedes, porque hay muchas personas que recuerdo y que venían a cada uno de los conciertos y que las caras las veía cada año, y ese cariño yo lo conservo y espero que podamos compartirlo el día del concierto con un programa que es muy hermoso. Así que nos vemos el día sábado.
2: Era la pianista Majanite Abe. En la primera parte de este concierto interpretará la sonata número 1 de Enrique Soro. Luego se sumará el violinista Armando Riquelme y juntos abordarán la sonata número 4 de Ludwig van Beethoven, Romanza de Enrique Soro y la sonata número 1 de Gabriel Fauré. Será este concierto a las 19 horas del sábado 11 de julio en el Teatro Aula Magna de la Universidad Técnica Federico Santa María en Avenida España 1680 en Valparaíso, con entrada general por 12.000 pesos, 8.000 pesos para tercera edad, para estudiantes 6.000 pesos y para estudiantes de la Universidad Santa María 3.000 pesos. Pero atención, estimados auditores, gracias al Área de Difusión Cultural de la Universidad Santa María, sortearemos dos invitaciones dobles entre quienes nos escriban al correo panoramacultural@radiobeethoven.cl. 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Son dos invitaciones dobles para el concierto de este sábado en Valparaíso. El correo es panoramacultural@radiobeethoven.cl. Me despido por ahora, volveré poco antes de las 17:30 horas con la tercera edición de hoy de Panorama Cultural aquí en Radio Beethoven. Siga con nosotros. Llega ahora Blanco y Negro, un programa que produce Eric Rojas y que conduce Magdalena Menábar. Después, José Oplustil con su programa Opus 97.7. Buenas tardes.
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2: ¿Cómo está usted? Muy buenas tardes, quiero saludarlos este día miércoles 8 de julio y con usted a todas las personas que nos escuchan en la región metropolitana. Gracias por estar cada día con nosotros aquí en la radio y también en nuestras redes sociales. Para hoy le había prometido escuchar Edward German. La mayor parte de la música para piano compuesta por este compositor inglés apareció publicada en dos volúmenes entre los años 1910 y 1913, cuando el compositor estaba en el punto más alto de su popularidad. Quiero invitarlos a escuchar en la primera parte melodía en re bemol mayor y primer impromptu en mi menor de German en la interpretación de Alan Caxtone.

Usted está escuchando piezas del compositor Edward German en la interpretación de Alan Caxtone. Y ahora, para terminar nuestro programa de hoy, vamos a escuchar Valsette en mi menor y Elegía en do menor.

0: en esta tarde de Blanco y Negro, usted escuchaba Valset y Elegía del compositor británico Edward German en la interpretación de Alan Caxton. Y para mañana, yo lo espero a las 13:30 para presentarles la suite para dos pianos y orquesta, El Carnaval de los Animales, de Camille Saint-Saëns. No se lo pierda, porque es un precioso encuentro con este compositor. Hasta pronto.
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1: Buenas tardes, bienvenidas, bienvenidos a Opus 97.7. Hoy miércoles comenzamos con Félix Mendelssohn y su famosa Sinfonía Italiana, obra terminada y estrenada en 1833. La orquesta de Cleveland es dirigida por George Sell.

0: Era la sinfonía número 4 en la mayor opus 90 italiana de Felix Mendelssohn con la orquesta de Cleveland dirigida por George Sell.
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0: Desde Temuco, escuchamos a la Orquesta Sinfónica Juvenil de la Región de la Araucanía, perteneciente a la Fundación de Orquestas Juveniles e Infantiles, FOJI, celebrando los 25 años de esta institución, orquestando los sueños de niñas, niños, jóvenes y familias de nuestro país.
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5: Esta tarde de miércoles sigue con Gerald Finzi, compositor británico. Vivió entre 1901 y 1956. Estudió con Ernest Farrar. En 1926 se trasladó a Londres para desarrollar su carrera musical y mostró un estilo afín a la tradición de Elgar, Parry, Stanford y Vaughan Williams. Entre 1923 y 1925 compuso su Requiem de Cámara, una obra que dedicó a Farrar y tres de sus hermanos que fallecieron en el frente en la Primera Guerra Mundial. La obra no se estrenó hasta 1990. Vamos a escuchar este Requiem de Cámara de Gerald Finzi con el barítono Stephen Barkow, los Britten Singers y la City of London Sinfonia, dirigidos por Richard Hickox.

Hemos escuchado Requiem de Cámara de Gerald Finzi con el barítono Stephen Barco, los Britten Singers y la City of London Sinfonia dirigidos por Richard Hickox.

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0: Escuchan de fondo Bourré, quinto movimiento de la suite en mi menor, escrita por Johann Sebastian Bach a principios del siglo XVIII. Esta pieza ha sido inspiración para muchas canciones, por ejemplo Blackbird, de los Beatles. Pero si ponemos a prueba nuestra memoria auditiva, recordarán esta versión. La de Jethro Tull o Jethro Tull, como ustedes prefieran. De su disco Stand Up, el segundo de la banda, lanzado en 1969. Según el frontman Ian Anderson, Bourré llega a su vida a partir de los estudios repetitivos de un vecino, un guitarrista aficionado que, según él, nunca logró pasar del compás número 15. Esa suerte de mantra, a partir de la obra de Bach, crea en él una obsesión, un recuerdo repetitivo, un tinnitus musical. En Birmingham, no muy lejos de Londres, los músicos de una banda llamada Baker Loo, que solo alcanzó a sacar un disco el año 69, tenían un club que formaba parte del circuito de bandas emergentes independientes. Pasaron Page y los Led Zeppelin cuando todavía se llamaban los New Yardbirds. También tocaba ahí Jethro Tull. 6 meses antes de la versión del stand-up del segundo disco de Jethro Tull, Baker Loo publica su único y primer disco y uno de sus hits, de sus temas, se llamaba Driving Backwards. En vez de Backwards, como en retroceso, era Backwards, por Bach. ¿Habrá sido el vecino que le influenció a Ian Anderson realmente? ¿O Bach estaba en su prime time, particularmente Bourré?
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2: Opus 97.7 sigue con Enrique Soro y el Cuarteto para Cuerdas, que compuso en 1903, cuando tenía 19 años. Estudiaba en el Conservatorio Giuseppe Verdi de Milán. La obra se estrenó ese mismo año. En 1904 se presentó en la Sala Pleyel de París y en Chile recién en 1912. Tenemos una grabación con el cuarteto Estación.

0: era el cuarteto para cuerdas en la mayor de Enrique Soro, interpretado por el cuarteto Estación. Lucía Ocaranza y Dustin Casonet en violines, María Gabriela Olivares en cello y Javier Farfán en viola.
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0: Sigue esta tarde de miércoles con el poema sinfónico Stenka Razin de Alexander Glazunov. Data de 1888 y retrata el momento en que el cosaco Stenka Razin, líder de varias revueltas contra el régimen zarista, es atrapado y ejecutado. Era el poema sinfónico Stenka Razin, opus 13, de Alexander Glazunov, con la Orquesta Nacional Escocesa, dirigida por Neeme Järvi.
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4: Continuamos en Opus 97.7 con Reinaldo Han. Recordemos que este compositor nació en Caracas, Venezuela, en 1874. Se trasladó con su familia a París cuando tenía 3 años y estudió en el Conservatorio de París con Jules Massenet. Han logró fama sobre todo por sus canciones, pero compuso óperas, partituras instrumentales. También desarrolló una notable carrera como director de orquesta y fue amigo íntimo de Marcel Proust. Vamos a escuchar su concierto para piano en Mi Mayor, escrito en 1931, con Stephen Coombs y la Sinfónica de la BBC escocesa, que dirige Jean-Yves Ossons.

0: era el concierto para piano en mi mayor de Reinaldo Hahn con Stephen Coombs y la sinfónica de la BBC escocesa dirigida por Jean-Yves Ossons.
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0: Esta tarde de miércoles sigue con Franz Schubert y la sonata para arpeggione que compuso en 1824. Este instrumento era una especie de guitarra arqueada que estuvo de moda por muy poco tiempo en Viena. De hecho, la sonata se publicó en una versión alternativa para cello. Vamos a escucharla en un registro histórico con Mieczysław Rostropowicz en cello y Benjamin Britten en piano.

0: Era la sonata en la menor, Deutsch 821, Arpeggione, de Franz Schubert, con Mieczysław Rostropowicz en cello y Benjamin Britten en piano.
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2: En un día como hoy, 8 de julio, en 1822, en Lerice, Italia, muere ahogado al naufragar su velero el poeta inglés Percy Bysshe Shelley, una de las figuras mayores del romanticismo británico. Poco antes de cumplir los 30 años, Shelley murió ahogado en una repentina tormenta mientras navegaba en su velero, el Don Juan, de regreso a Lerici, desde Pisa, con su amigo Edward Ellerker Williams. Volvía después de hacer los preparativos para el lanzamiento de El Liberal, el periódico que publicaría en Italia James Hunt, mecenas de Shelley. El nombre del velero pretendía homenajear a Byron y había sido elegido por Edward Trelawney, miembro del círculo pisano de Shelley y Byron, pero según Mary, Shelley lo había cambiado por el de Ariel. Por disposición de Byron, el cuerpo de Shelley se incineró en una playa cerca de Viareggio. Su corazón se extrajo durante la cremación y Mary lo guardó, envuelto en seda, hasta su muerte. Sus cenizas reposan en el cementerio protestante de Roma. Descubierto tras la muerte de su madre, el corazón fue guardado por su hijo y enterrado con él al fallecer. Y en 1882, en Melbourne, nace Percy Aldrich Grainger, compositor, arreglista y pianista nativo de Australia y posteriormente nacionalizado estadounidense. A lo largo de su carrera, tuvo un papel prominente en la revitalización del interés por la música popular inglesa, que tuvo lugar a principios del siglo XX. Aunque buena parte de su creación fue experimental e inusual, la obra con la que es más frecuentemente asociado es su arreglo para piano de la melodía de la danza popular Country Gardens. Vivió en Londres, en donde se estableció primero como pianista en sociedad y luego como concertista, compositor y recopilador de música popular original. A medida que creció su reputación, se encontró con varias figuras relevantes de la música europea, desarrollando importantes amistades con Frederick Delius y Edvard Grieg. Se convirtió en un defensor de la música y cultura nórdica, por las que mostró entusiasmo frecuentemente en su correspondencia privada.
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0: Así es. Se trata del poema sinfónico Muerte y Transfiguración de Richard Strauss. 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
3: Despedimos Opus 97.7 con Leos Janáček y su famosa Sinfonietta. Se estrenó en 1926 y la partitura representa, según comentó el mismo autor, al hombre contemporáneo libre y su determinación para luchar hasta lograr el triunfo. Las partes son fanfarria, el castillo, el monasterio de la reina, la calle que lleva al castillo y el ayuntamiento.

0: La Filarmónica de Viena, dirigida por Charles Mackierras, interpretaba Sinfonieta de Leos Janáček. Completamos de esta manera nuestra edición de hoy miércoles de Opus 97.7. Gracias por su sintonía y le invito a continuar escuchando Radio Beethoven. Ahora llega Panorama Cultural con Romina de la Sota. Luego, Divertimento con Daniela Müller. Y después, Palabras bajo la pauta con Magdalena Amenábar. Que tengan muy buenas tardes.
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4: Buenas tardes. Le doy la bienvenida a la tercera edición de hoy miércoles de Panorama Cultural en Radio Beethoven. La pianista Mahany Teave regresa a Valparaíso para presentarse en la temporada artística de la Universidad Técnica Federico Santa María. Escuchemos lo que destaca.
5: Los dejo a todos invitados al concierto el día 11 de julio aquí en la Universidad Santa María, donde estoy sumamente feliz de retornar, sumamente feliz de verlos a todos ustedes, porque hay muchas personas que recuerdo y que venían a cada uno de los conciertos y que las caras las veía cada año, y ese cariño yo lo conservo y espero que podamos compartirlo el día del concierto con un programa que es muy hermoso. Así que nos vemos el día sábado.
4: Era la pianista Mahany Teave. En la primera parte de este concierto interpretará la sonata número 1 de Enrique Soro. Luego se sumará el violinista Armando Riquelme y juntos abordarán la sonata número 4 de Ludwig van Beethoven, Romanza de Enrique Soro y la sonata número 1 de Gabriel Fauré. Será este concierto a las 19 horas del sábado 11 de julio en el Teatro Aula Magna de la Universidad Técnica Federico Santa María en Avenida España 1680 en Valparaíso, con entrada general por 12.000 pesos, 8.000 pesos para tercera edad, para estudiantes 6.000 pesos y para estudiantes de la Universidad Santa María 3.000 pesos. Pero atención, estimados auditores, gracias al Área de Difusión Cultural de la Universidad Santa María, sortearemos dos invitaciones dobles entre quienes nos escriban al correo panoramacultural@radiobeethoven.cl. Si a usted le interesa, solo debe colocar en el asunto Mahany Teave. Este sorteo lo realizaremos esta noche. Son dos invitaciones dobles para el concierto de este sábado en Valparaíso. El correo es panoramacultural@radiobeethoven.cl. La Orquesta USACH ofrece esta tarde el concierto de aniversario de la Universidad de Santiago de Chile con la dirección de Jenny Delgado y con un programa exclusivamente dedicado a Wolfgang Amadeus Mozart. Se incluirá la obertura a la ópera Las Bodas de Fígaro, el concierto para violín.

0: por completo la música de Wolfgang Amadeus Mozart esta noche y junto al pianista italiano Ludovico Troncanetti. Interpretará como solista el célebre concierto para piano número 14, Kegel 449, en un programa que incluye también el divertimento para cuerdas, Kegel 137 y la sinfonía número 13. La dirección es de Santiago Mesa y este concierto será a las 20 horas de hoy en el Teatro CA 660 de Fundación Corpartes, en Rosario Norte 660 Las Condes, con entradas desde 18.000 a 30.000 pesos. Sala La Comedia de Teatro Ictus acoge hasta el 26 de julio El traje del novio. Ganadora de la 20ª Muestra Nacional de Dramaturgia, es financiada por un Fondart. Escuchemos una invitación de un integrante del elenco.
1: Hola, soy Guilherme Sepúlveda, actor, y los quiero invitar a ver la obra de teatro El traje del novio, que estaremos presentando durante el mes de julio en el Teatro Ictus. Esta obra trata de una costurera de Concepción que tiene su negocio en una de las galerías antiguas de esa ciudad, en donde llega un violinista italiano para confeccionar su traje de novio. Lo que ella no sabe es que este encuentro y el hecho que ella acepte confeccionar ese traje de novio comenzará a develar secretos y situaciones que ella no se imagina. Así que los invito a ver de qué se tratan estos secretos y esta relación de estos dos personajes tan distintos uno del otro. Nos vemos en el teatro.
0: Era Guilherme Sepúlveda, quien actúa con Diana Sanz en El traje del novio. La dramaturgia es de Felipe Zambrano y la dirección de Héctor Morales. Funciones los días domingo a las 19 horas en Merced 349 durante el mes de julio. 15.000 pesos cuesta la entrada general y 7.500 pesos para estudiantes y tercera edad. Le agradezco su sintonía y espero que nos reencontremos poco antes de las 20 horas cuando vuelva con Panorama Cultural en una nueva edición. Siga con nosotros. Llega ahora Divertimento, un programa que produce José Oplustil y que conduce Daniela Miller. Después, Magdalena Menábar con su microprograma Palabras bajo la pauta y a las 18 horas, Sergio Díaz con su programa Ruta 97. Buenas tardes.
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2: Queridos amigos y amigas de Radio Beethoven, un gusto darles la bienvenida a Divertimento de esta tarde de miércoles. Cumpliendo con lo prometido al cierre del programa

De ayer, esta tarde presentamos coros de óperas italianas interpretados por el Coro y la Sinfónica de Radio Bratislava, dirigidos por Alexander Rabary. Comenzamos con coros de caballería rusticana de Pietro Mascagni.

0: han sido coros de la ópera Caballería Rusticana de Mascagni y la interpretación del coro y la sinfónica de Radio Bratislava que dirigió Alexander Rabari.
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0: Completaremos esta edición de divertimento con coros de Madama Butterfly de Giacomo Puccini y Pagliacci de Ruggero Leoncavallo. Interpreta igualmente el coro y la sinfónica de Radio Bratislava que dirige Alexander Rabari.

0: han sido coros de la ópera Madama Butterfly de Puccini y Pagliacci de Leoncavallo en la interpretación de El Coro y la Sinfónica de Radio Bratislava que dirigió Alexander Rabary. Habiendo completado esta edición de Divertimento, les recuerdo que la tarde en Radio Beethoven sigue primero con Magdalena Menábar presentando su programa Palabras bajo la pauta. Luego es tiempo de sintonizar Ruta 97, que conduce Sergio Díaz, y a continuación, Romina de la Sota presenta la última edición del día de Panorama Cultural. Muchas gracias por su sintonía. Hasta mañana.
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1: Cuando en el siglo XVII, estamos hablando de 1663, el gobierno francés, con la tutela del rey Luis XIV, instituyó el premio Prix de Rome, tuvo como objetivo estimular la creación de artistas, arquitectos y compositores que estaban en formación y ya desplegaban un evidente talento. Se trataba de enviar a esos jóvenes desde cualquier punto de Europa por un tiempo acotado a una suerte de pasantía en la ciudad de Roma, donde aprenderían todo lo necesario para lograr el máximo de excelencia en sus disciplinas, bajo mentoría de grandes maestros de la época. Si bien este premio era una apuesta inicial, la historia reconoció a muchos de los galardonados. Todos o casi todos llegaron a ser figuras claves, profesores, compositores prolíficos o voces influyentes en las artes de la época y de los siglos venideros. Pero después de 320 años de asignación del Prix de Rome, terminó como incentivo durante las revueltas estudiantiles de 1968 en Francia. Y, por supuesto, con posterioridad, ha habido múltiples intentos por revivirlo. Así, Héctor Berlioz, Charles Gounod, Georges Bizet o Jules Massenet fueron algunos de los acreedores. Y también lo fue Marie-Juliette Olga Boulanger, conocida como Lili Boulanger, compositora francesa, de la que se ha hablado menos de lo que merece la excepcionalidad de su propuesta. Boulanger es reconocida por los especialistas como una pionera de sonoridades vanguardistas, un importante referente del siglo XX cuyo legado inspiró nada menos que la obra, por ejemplo, de Olivier Messiaen o la de Arthur Honegger. El imperante modo frigio de su obra, la fuerza contrapuntística y su originalidad y madurez musical y creativa ha sido siempre descrita como notable e inesperada, sobre todo en una persona hija de un tiempo en el que no era habitual reconocer los talentos femeninos, pero fundamentalmente por las características etarias de Boulanger. Lili nace hacia fines del siglo XIX y se inserta en las dos primeras décadas del siglo XX porque muere muy pronto, en 1918, de la mano de figuras como Gabriel Fauré, Paul Vidal o Georges Cossard. Su personalidad musical fue tal que podríamos decir que se trata de esos casos en los que la discípula supera al maestro. Boulanger ganó el Prix de Rome por su obra Fausto y Elena a la edad de 21 años en 1912. Y con ello no solo pasa a ser la primera mujer que recibe el galardón, sino que, como todos los premiados, debió trasladarse, siendo muy joven, a la Villa Medici, en la ciudad de Roma, y compartir con un puñado de genios cuyo quehacer creativo era intenso. Desgraciadamente, fue diagnosticada con una enfermedad terminal que solo le dio tiempo para concluir sus Salmos 24 y 129 y parte de su ópera La Princesse Malène. Lili Boulanger murió de apenas 24 años, pero dejó estampada en su obra una impronta experimental que tanto dialoga con la politonalidad como se aleja totalmente de las formas tonales. Su escritura musical fue, de alguna manera, una epifanía de la llamada música contemporánea y todas sus tendencias. Afortunadamente, gracias a su hermana Nadia, hoy podemos acceder a algunos de los bocetos y su creación y a muchas partituras del resto de su producción. De Lili Boulanger he querido traerles hoy a Palabras bajo la pauta Les Sirènes, Las Sirenas, de 1911, una obra para soprano, coro mixto y piano, en la que usted podrá reconocer algunos pasajes con clara influencia impresionista, específicamente relacionado a la obra de Claude Debussy, no solo porque comparte el título similar a una obra del francés, sino también porque la obra se construye sobre la base de progresiones armónicas e incluye el canto con texto y además con vocalizos. El texto del Le Siren es del poeta, dramaturgo y traductor de óperas y oratorios Charles Grandmoulin, cuyas palabras también quedaron plasmadas en obras de Fauré, Massenet, Chaminade o Bizet. Y dicen algo más o menos así: somos la belleza que encanta a los héroes, flores temblorosas de espuma y niebla, nuestros besos fugaces son el sueño de los muertos. En nuestra grácil cabellera el agua brilla como lágrimas de plata, nuestras miradas relucen en azul y verde como las olas, y con un ruido como el delicado escalofrío de una cosecha aleteamos, aunque no tenemos alas. Tras los tiernos vencedores, nos convertimos en hermanas inmortales ofrecidas a los corazones terrenales.

0: Hoy escuchábamos en Palabras bajo la pauta la obra Les Sirènes de la compositora francesa Lili Boulanger en una versión con voces del Orpheus Vocal Ensemble con el pianista ucraniano Anthony Barishevsky y Mikhail Albert en la dirección general.
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3: Muy buenas tardes. Bienvenidas y bienvenidos a Ruta 97 acá en Radio Beethoven. Les invito a que comencemos el programa con la obertura de OK, I.K., que es un musical que cuenta con música de George Gershwin y letra de Ira Gershwin, y que se estrenó con un gran éxito en Broadway en 1926. Escuchemos a la Filarmónica de Buffalo.

Era la obertura OK de George Gershwin, en la versión de la Filarmónica de Buffalo, dirigida por Michael Tilson Thomas. Vamos ahora con un músico noruego, Edvard Grieg, quien en 1884 creó su famosa suite de los tiempos de Holberg como una forma de celebrar el bicentenario del nacimiento de Ludvig Holberg, quien es considerado el padre de la literatura noruega y danesa. Escuchemos a la Orquesta Inglesa de Cuerdas, dirigida por William Botton, en esta suite de los tiempos de Holberg, opus 40, de Edvard Grieg.

0: era la suite De los tiempos de Holberg, opus 40 de Edvard Grieg. Interpretó la orquesta inglesa de cuerdas bajo la dirección de William Botton.
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0: Volvemos con música de Antonio Vivaldi a Ruta 97. Se trata de el concierto Il Grosso Mogul, Riom 208, que es una obra temprana en la producción de este compositor y cuyo origen no está del todo claro. No se conoce ningún vínculo de Vivaldi con la corte india del gran mogul, Akbar. Se presume que este fue realizado para una función teatral de alguna ópera ambientada en la India. Escuchemos el concierto El Gran Mogul de Vivaldi con Rachel Podger y el conjunto Bresson Baroque.

Ese era el concierto El Gran Mogul, Il Grosso Mogul, de Antonio Vivaldi, en la versión de Rachel Podger y el conjunto Bresson Baroque. Y ahora les ofreceremos música de Léo Delibes, compositor romántico francés, recordado por sus ballets Copelia y Silvia y por su ópera Lacmé. Maestro de la tradición lírica francesa, su escritura combina melodías luminosas con un gran sentido del color orquestal. Escuchemos Danza Festiva y Vals de las Horas del ballet Copelia de Léo Delibes en la interpretación de la Sinfónica de Radio Berlín.

0: Escuchamos Danza Festiva y Vals de las Horas, del ballet Coppelia, de Leo Delibes, en interpretación de la Sinfónica de Radio Berlín, dirigida por Heinz Fricke.
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2: En un día como hoy, 8 de julio, en 1900, en Trenton, Nueva Jersey, nace George Antheil, pianista y compositor estadounidense. Antheil empezó a estudiar composición a los 16 años con Constantin von Stenberg, un alumno de Liszt. Entró en el Curtis Institute of Music y luego preparó una gira por Europa como pianista y compositor. Se estableció en París, donde conoció, entre otros, a James Joyce, Ezra Pound, Ernest Hemingway, Erik Satie y Pablo Picasso. El 4 de octubre de 1924 estrenó su música, que puede encuadrarse en la vanguardia musical de los años 20, ante el público de París, consiguiendo la reputación de ser un enfant terrible y se le suele considerar integrante del movimiento Dada. En esa línea, crea la obra cumbre y también la más provocadora de su carrera, el ballet mecánico. La obra destaca por su orquestación de pianos, percusiones, timbres eléctricos y hélices de avión. Este ballet es además el cenit del interés de Antheil por el futurismo. Y en 1987, en Madrid, muere Gerardo Diego, poeta, profesor y escritor español perteneciente a la llamada Generación del 27. En abril de 1926, fraguó en una tertulia de café la celebración del centenario de Luis de Góngora y un plan de ediciones y conferencias reivindicatorias de la segunda época oscura del poeta barroco, que consideran la más moderna y vanguardista. Entonces ya era conocido como uno de los principales seguidores de la vanguardia poética española, junto a Guillermo de Torre y Juan Larrea, y en concreto del ultraísmo y del creacionismo, y participa en la revista parisina que dirigen Juan Larrea y el poeta peruano César Vallejo.
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1: Continuamos en Ruta 97 con el compositor del siglo XIX, Jean-Baptiste Arban, quien fue un cornetista, director de orquesta y pedagogo, y que fue muy influido por la técnica virtuosa de Niccolò Paganini con el violín y realizó un intento de usar la corneta como un verdadero instrumento solista. A él pertenece el famoso Carnaval de Venecia, que vamos a escuchar, interpretado por Guy Tuberon, en trompeta, junto a los solistas de Venecia.

era el Carnaval de Venecia de Jean-Baptiste Arban, en la interpretación de Guy Tourbron junto a los solistas de Venecia que dirigía Claudio Cimone. Y en los inicios de la carrera del finlandés Jan Sibelius encontramos la producción de la música incidental para una obra de teatro que fue montada por estudiantes. Se trata de Karelia, que desarrollaba escenas históricas relativas a esa región del sudoeste de Finlandia. El compositor realizó más tarde una suite sobre esta música incidental que se convirtió prácticamente en su obra más conocida, la suite Karelia, opus 11, que ahora les invitamos a escuchar interpretada por la Orquesta de la Radio de Bratislava.

0: Escuchábamos Suite Karelia, Opus 11, de Jan Sibelius, en la versión de la Orquesta de la Radio de Bratislava, dirigida por Kenneth Schermerhorn.
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0: Volvemos a Ruta 97 junto al italiano Saverio Mercadante, quien vivió entre 1796 y 1870. Prolífico compositor de ópera del siglo XIX, en cuyos trabajos mostró su reacción contra los excesos del bel canto y los efectos de la gran ópera francesa. Vamos a escuchar esta vez música instrumental de Saverio Mercadante, el concierto para flauta y orquesta en mi mayor, que será interpretado por James Galway, junto a los solistas de Venecia.

0: Escuchábamos el concierto para flauta y orquesta en mi mayor de Saverio Mercadante, interpretado por James Galway, junto a los solistas de Venecia que dirigía Claudio Cimone, completando de esta manera la Ruta 97 de este jueves. Ahora en Radio Beethoven sigue Panorama Cultural con Romina de la Sota y después, a partir de las 20 horas, tenemos Música Arcana con Octavio Asbun. Buenas tardes.
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2: Buenas noches. Le doy la bienvenida a la última edición de hoy miércoles de Panorama Cultural en Radio Beethoven. Andrea Aguilar programó para este sábado, 11 de julio, una sesión del ciclo Tertulia Musical en Victoria Subercazó. Abordará parte del repertorio que ha presentado ya en diversas salas de concierto, tanto en Chile como en el mundo. Ahora lo hará en la intimidad del salón. Escuchemos su invitación.
3: Estimados auditores y amigos de Radio Beethoven, soy Andrea Aguilar, soprano, y tengo una invitación para ustedes. Es el día sábado 11 de julio a las 19:30 horas, para disfrutar de nuestra tertulia musical junto a la pianista Mariana Cifuentes. En esta ocasión, nuestro programa comenzará con los Rückwärtslieder de Mahler, seguiremos con obras para piano de Lili Boulanger y Brahms, finalizando con la ópera. Escucharán arias de las óperas Carmen de Bizet, Tosca de Puccini y La Traviata de Verdi, en un concierto único y privado. Todos los detalles en mi cuenta de Instagram, @andreasopranissima. Quedan todos cordialmente invitados. ¡Los esperamos!
2: Era la soprano Andrea Aguilar quien actuará entonces con Mariana Cifuentes en piano. Los detalles están en la cuenta de Instagram, Andrea Sopranissima. La compañía La Llave Maestra regresa al Teatro CA 660 este viernes a las 19 horas con El Carnaval de los Animales de Camille Saint-Saëns, en un concierto visual que suma Danza Macabra, también de Saint-Saëns, y Claro de Luna de Claude Debussy, con entradas desde 18.000 a 25.000 pesos. También en Teatro CA 660, este sábado a las 12 y a las 15 horas, la compañía Silencio Blanco pondrá en escena De Papel, que dirige Santiago Tomar con una marioneta y con entradas por 20.000 pesos. El domingo nuevamente la compañía Silencio Blanco para presentar Antuco a las 18:30 horas con entradas desde 18.000 a 33.000 pesos. Todo en Rosario Norte 660. Desde este viernes y hasta el domingo 12 de julio, Centro Cultural La Moneda acoge una nueva edición de Artistas Yungay en vivo. Se inaugura a las 12 horas de este viernes y participarán 50 artistas y proyectos creativos del barrio Yungay, más instituciones invitadas como Balmaceda Arte Joven, AIEP y Museo Taller. Entre las exposiciones están Cordel Fotográfico, que es una muestra colectiva que pone en circulación diversas miradas sobre el territorio y sus habitantes. También el proceso de investigación de la artista y mascarera Natalia Sanzana, de Taller Casa Selva. Igualmente habrá actividades infantiles y una intervención mural en vivo de la artista Sofrenia, así como el lanzamiento de su libro de cómic Solos. Se sumará a la presentación del libro Todo Volverá a Florecer, de Perro Seco Editores, de Sebastián González Ruiz. Se liberarán catálogos de arte y publicaciones para todo el público que asista. Esto es en Plaza de la Ciudadanía 26, en el Centro Cultural La Moneda, gratis, desde las 11 y hasta las 18 horas, desde este viernes y hasta el domingo. Continúa el próximo lunes 13 de julio el ciclo de 4 recitales de guitarra clásica que está presentando en el auditorio del Instituto de Chile Luis Orlandini, académico de la Universidad Católica y de la Universidad de Chile. Escuchemos su invitación.
4: Hola, quiero invitarlos muy cordialmente al segundo concierto que ofreceré del ciclo de 4 que estoy realizando en la Academia Chilena de Bellas Artes, con un programa que incluye la segunda suite para laúd de Johann Sebastian Bach y toda la obra de Joaquín Turina para guitarra, que son 5 obras. Esto es en Almirante Montt 454 a las 19 horas. Todos muy invitados.
2: Era Luis Orlandini, miembro de número de la Academia Chilena de Bellas Artes. Recordemos que el hilo conductor son las 4 suites para laúd de Johann Sebastian Bach en las transcripciones que desarrolló el propio Luis Orlandini. El lunes 13 de julio, de Joaquín Turina interpretará Fandanguillo, opus 36, Ráfaga, opus 53, Fantasía Sevillana, opus 29, Homenaje a Tárrega, opus 69 y la Sonata, opus 6. Será a las 19.